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Bienvenidos al programa El Boliche en 7.7 Radio. Esta semana en la sección Nuestro Juego traemos calimbre. El instrumento musical canario es el silbo gomero. La palabra canaria, farfullento o farfullenta. Nuestro deporte es el levantamiento de arado. Y en la sección de tradiciones y cultura, traemos las alfombras de flores de la Orotava. Mi nombre es Na Santana, comenzamos. Para empezar, escucharemos la canción La Alpispa de los Palmeros Taburiente.

hay un juego infantil llamado Calimbre. Se supone que derivado de la palabra calambre o corriente eléctrica que daría al tocar a los otros jugadores, pues se trata de correr detrás del resto y tocarlos. El que es tocado se lleva a un lugar y se queda custodiado por uno de los dos que tienen que atrapar. Los que aún están libres tienen que provocar al que está guardando a los atrapados e intentar librarlos tocándolos y gritando ¡Calimbre! Los que están atrapados tienen que estar de la mano y al gritar Calimbre quedan libres, y así hasta que todos son cogidos o liberados. Entre los participantes, que pueden ser por ejemplo 8 o los que sean, se hace un sorteo y dos quedan con el cometido de correr detrás de los otros 6 y tocarlos así sin tener que sujetarlos. Para comenzar, se ponen los 6 que han librado a un par de metros de los dos restantes y a la voz de a la 1, a las 2 y a las 3, a correr se ha dicho. Calimbre es el nombre que tradicionalmente se le ha dado a este juego. Ahora también se usa la palabra libertad. Se eligen dos grupos o equipos y se trata de coger a los componentes del contrario. Según los van cogiendo o tocando, se grita Calimbre. Los ponen de espaldas a la pared y cuando son varios, estos se estiran, uniendo las manos. ¿Para qué? Pues para que uno de los compañeros aún no cogido pueda escaparse y burlar la presencia del que guarda. Es decir, el equipo que va cogiendo a participantes de los otros los ponen bajo vigilancia según el número de los cogidos y colocarlos contra la pared, y entonces tocar a los compañeros que al tener las manos entrelazadas y el grito de Calimbre, son librados y vuelven a jugar como al principio. Es un juego que puede durar mucho tiempo según la velocidad y habilidad de los participantes, así como los engaños o triquiñuelas, por supuesto sin trampas, que se utilicen en la acción de dar Calimbre.

Ahora hablamos del silbogomero, que es un lenguaje silbado idiomático característico de la isla de La Gomera y representativo de la cultura canaria. Se utiliza desde tiempo inmemorial y sirve para comunicarse a grandes distancias. En la actualidad, reproduce el castellano hablado en las Islas Canarias. Es un lenguaje silbado con el que se comunicaban los primeros habitantes de la isla de La Gomera y que ha sobrevivido hasta nuestros días. Se creó para salvar las largas y profundas distancias de la isla de La Gomera y en la actualidad es símbolo de la cultura popular canaria. Desde septiembre de 2009 está catalogado como Patrimonio Cultural de la Humanidad por la UNESCO. Es el único lenguaje silbado del mundo hablado por más de 22.000 personas. Es un lenguaje articulado, al igual que un idioma, con el que se pueden intercambiar un número ilimitado de mensajes. Actualmente representa el español de las Islas Canarias, pero en teoría podría reproducir cualquier lengua. El silbogomero emplea dos silbidos diferentes para sustituir las cinco vocales españolas y otros cuatro para las consonantes. Los silbidos se diferencian por la frecuencia del mismo tono fundamental y por la duración continua o interrupción del silbido. Con práctica, las personas son capaces de transmitir todo tipo de mensajes. Se puede distinguir el origen de los silbadores a través de algunas variantes locales. La función principal de este lenguaje es permitir la comunicación entre personas que se encuentran a gran distancia unas de otras, principalmente a través de los barrancos de las islas. Los creadores de esta particular lengua fueron los primeros pobladores de la isla de La Gomera, aunque también se hablaba en El Hierro, Tenerife y Gran Canaria. Era sobre todo una herramienta indispensable para los pastores que se encontraban alejados unos de otros y a su vez de los poblados.

A pesar de que tras la conquista el idioma de los aborígenes, el cuenche, fue desapareciendo y solo quedaron algunos vocablos, el silbo se adaptó a la lengua de los conquistadores, el castellano del siglo XVI. Se siguió transmitiendo de maestros a discípulos durante siglos, pero esta tradición quedó reducida solo a La Gomera, donde ha tenido siempre un valor social además de funcional, pues ha sido una seña de identidad e integración para los gomeros. Además, como se trata de un lenguaje que reproduce una lengua, ha podido convivir siempre con el español, sin necesidad de excluirlo o competir con él. Sin embargo, a principios del siglo XX, estuvo al borde de la desaparición completa, ya que solo quedaban unas decenas de personas, sobre todo mayores, que conocían y utilizaban el silbo, debido a la cada vez menos frecuente actividad de pastoreo y desarrollo de las telecomunicaciones en materia de comunicación. Fue entonces cuando el gobierno de Canarias introdujo la enseñanza del silbo gomero en los planes de estudio de los centros escolares y fue reconocido como patrimonio etnográfico de Canarias en el año 1999, medida que garantizó la supervivencia de este idioma, la muestra más viva de la tradición de los aborígenes canarios. Posteriormente, en el año 2009, la UNESCO lo proclamó como Patrimonio Cultural Inmaterial de la Humanidad. En la actualidad, el silbo gomero está viviendo un buen momento. Desde 2014, esta tradicional muestra de cultura aborigen está unida a las nuevas tecnologías. A través de la aplicación llamada Yo Silbo, se puede conocer la historia de este lenguaje, así como aprender a silbar y traducir al silbo hasta 300.000 frases. Además, el 13 de febrero de 2015, el conocido tema del cantante y compositor francés Feloche, en el que se comunica en silbo gomero con un amigo suyo de la isla, Rogelio Botanz, y en el que habla del particular lenguaje y sobre el lugar en el que los hombres hablan como los pájaros, fue interpretada por ambos en la entrega de los premios de la música Victoires de la Musique, que se entregan anualmente en París, Francia, canción que posteriormente escucharemos. Esta original y representativa manifestación de la tradición aborigen de las islas es principalmente social, ya que al emitir el sonido pueden escucharlo más personas que el destinatario. Sin embargo, y gracias a que no todas las personas lo entienden, en ocasiones como durante la conquista o en la Guerra Civil Española se ha utilizado como lenguaje secreto para realizar contrabando. Ahora sí, escucharemos la canción Silbo.

La palabra canaria de la semana es farfullento o farfullenta. Farfullento es un adjetivo que tiene cuatro acepciones. La primera es que hace las cosas desordenadamente, deprisa y mal. Un ejemplo de su uso. Presume de ser un buen albañil, pero es algo farfullento. Farfullento también es dicho de una persona que hace trampas sobre todo en el juego. No quieren jugar con él a la baraja porque es demasiado farfullento.

0: Vamos un momento a publicidad y volvemos enseguida.
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1: Continúas escuchando el programa El Boliche en 107.7 Radio. En esta segunda parte del programa nos quedan aún la sección Nuestro Deporte, con el levantamiento de Arado. Y en la sección de Cultura y Tradiciones nos iremos hasta el norte de Tenerife, concretamente a La Orotava, para conocer las alfombras de flores.

El levantamiento de arado es un deporte tradicional canario que se practicaba con el fin de medir la fuerza y la habilidad de los participantes. Procedente del medio rural, consiste en levantar un arado hasta la vertical, agarrándolo por el timón, bajarlo lentamente hasta la horizontal y dar un giro de 360 grados antes de dejarlo en el suelo. Se trata de una tradición recuperada en el siglo XX, propia de exhibiciones en festejos canarios.

El levantamiento del arado es un ejercicio de fuerza y maña o jeito, que consiste en levantar un arado utilizando únicamente los brazos hasta subirlo a la vertical y mantenerlo en equilibrio. La colocación de las manos es muy importante. Una se coloca en un extremo con la palma hacia abajo y se maneja como si fuera un timón, mientras que la otra se coloca más adelantada con la palma hacia arriba y es la encargada de equilibrar los movimientos. El levantamiento comienza cuando el levantador se inclina hacia atrás hasta tumbarse para realizar el contrapeso del arado. Para el alzamiento es esencial tanto el ejercicio de los brazos como el apoyo del muslo para realizar la palanca. A continuación llega el momento de descender el arado hasta la posición horizontal, donde se vuelve a mantener y finalmente se da un giro completo de 360 grados. La parte más complicada es el descenso, debido a que es necesario frenar el largo brazo de palanca, lo que supone un gran desequilibrio de las fuerzas del levantador.

El arado consta de las siguientes partes: timón, cabeza, yugo, frontiles, guijada y reja. El timón es una pértiga de 4 metros de largo con un diámetro de 0,10 metros. En uno de los extremos se ajusta a la cabeza y con eso es con lo que se ara la tierra. El yugo es una pieza de madera que se ajusta al cuello de las vacas y los bueyes para tirar del arado. Los arados varían en función del terreno que se vaya a arar y del animal de tiro en cuestión. La medida oscila entre 4,5 y 5 metros de longitud. Su peso está en torno a los 70 kilogramos más el yugo, los frontiles y la guijada.

gozar. Con la conquista de las Islas Canarias, se introdujeron en el archipiélago elementos para trabajar las tierras hasta entonces desconocidos. Es el caso del arado, que no solo sirvió como herramienta de trabajo, sino también de recreo. Así, a raíz de la necesidad de trasladar de un lugar a otro los artilugios del campo, lo utilizaron para medir las fuerzas y habilidad de los mismos trabajadores.

y nació esta nueva práctica que consiste en levantar el arado hasta la posición vertical solo con los brazos y mantenerlo en equilibrio. Este tipo de competición, que algunas veces era simple demostración, se realizaba durante los descansos de la jornada de trabajo en el campo o bien al finalizar la misma. A principios del siglo XX, la tradición seguía viva gracias al agricultor Matías Hernández, de Telde, Gran Canaria, que hacía demostraciones de levantamiento de su propio arado.

pero el principal impulsor y difusor de esta práctica fue sin duda otro gran canario, José Rodríguez Franco, que nació en 1912 y murió en 1991, apodado Faro de Maspalomas, gran levantador, el más famoso de todos los tiempos. Llegó a crear escuela y sus descendientes continúan con la tradición. Hay levantadores capaces de mantener el arado alzado en vertical que en muchas ocasiones pesa 100 kilos apoyándolo solo en la barbilla o incluso en la boca. Esta nueva modalidad, que surge a principios del siglo XX, no está demasiado extendida, pero en la actualidad forma parte de las fiestas de algunas localidades, sobre todo en la isla de Gran Canaria. También se practica en Tenerife y más recientemente en Lanzarote y Fuerteventura.

Esta semana, en la sección que dedicamos a la historia y tradiciones de las islas, nos acercamos hasta el municipio de La Orotava, en Tenerife, para conocer las alfombras de flores. El 15 de mayo de 2007, y mediante decreto del Gobierno de Canarias, se declaró Bien de Interés Cultural, con categoría de ámbito insular, las alfombras del Corpus de La Orotava, sobresaliente muestra de arte efímero. Esta notable y centenaria tradición artística de naturaleza efímera consiste en cubrir con flores las calles y arena volcánica en la plaza el trayecto procesional durante la celebración del Corpus Christi en la Villa de La Orotava. Constituye una de las principales señas de identidad de la localidad desde un punto de vista patrimonial. Las genuinas alfombras de La Orotava son las confeccionadas con flores, que posteriormente serían complementadas con las de tierra de naturaleza volcánica, que cada año se confeccionan en la plaza del Ayuntamiento. El origen de las primeras se sitúa a mediados del siglo XIX, en relación directa con la primera alfombra floral con la que la familia Monteverde tributó el paso del Santísimo Sacramento a las puertas de su mansión. Paulatinamente, varias familias fueron sumándose a la iniciativa hasta configurar todo un itinerario integrado por cuatro calles: Colegio, Carrera del Escultor Esteves, Tomás Pérez e Inocencio García, y tres plazas: Casañas, Patricio García y Ayuntamiento, en las que se disponen de más de una treintena de muestras florales, alternando tapices y corridos. El tapiz responde a una composición de carácter figurativa que recurre a técnicas plásticas y pictóricos con objeto de transmitir un discurso religioso vinculado a la eucarística. Por su parte, el corrido consiste en una alfombra de perfil meramente ornamental, cuya ejecución se basa en la aplicación de un molde en el que se representan modelos vegetales o geométricos. Generalmente, los corridos ocupan los espacios situados entre los tapices, actuando como nexo. A diferencia de otras poblaciones, tanto nacionales como internacionales, donde se confeccionan alfombras incorporando otros materiales, en la Villa de La Orotava solo se utilizan las flores y otros elementos vegetales como el brezo tostado en diferentes tonalidades. Desde el año 1919 se confecciona en la Plaza del Ayuntamiento una alfombra para cuya ejecución se emplean arenas volcánicas procedentes del Parque Nacional de las Cañadas del Teide. Sin embargo, el vínculo entre este espacio público y la festividad del Corpus Christi surgió el 29 de mayo de 1913, cuando a iniciativa del publicista y musicólogo Francisco Miranda, el cortejo procesional entró por primera vez en la Plaza del Ayuntamiento. Sin embargo, cabe señalar que el origen indirecto de este acontecimiento se sitúa un año antes de que se produjera. Concretamente fue en el año 1912, cuando concluyeron las obras de urbanización de la por entonces denominada Plaza de Alfonso XIII, ejecutada según el proyecto del arquitecto vallisoletano radicado en Tenerife, Mariano Estanga. Señalar del mismo modo que el recinto, incluso con anterioridad a 1919, fecha de la primera alfombra en honor al Santísimo Sacramento, ya había sido testigo de la confección de alfombras en 1905 para honrar la visita de la Marina Española y en 1906 para dar la bienvenida al rey Alfonso XIII, por lo que era cuestión de tiempo que tal manifestación se incorporase a la festividad del Corpus Christi.

La tradición fue iniciada por el alfombrista más prestigioso del momento, Felipe Machado, veterano artista con amplia trayectoria, que comenzó confeccionando la alfombra con flores y semillas, entre otros materiales naturales. Sería su nieto el arquitecto Tomás Machado Méndez quien modificó un estilo de hacer alfombras, ya que, además de que ocupó toda la plaza, introdujo las múltiples posibilidades de la perspectiva y aplicación de la corrección óptica. La riqueza cromática, en cambio, llegó de la mano de Pedro Hernández Méndez, que incorporó las transparencias, los esfumatos, la mezcla óptica y el tropelo ley. Ambos maestros fueron sabiamente asistidos por otro magnífico alfombrista, José González Alonso, continuador de este arte una vez fallecido el anterior. A este le sucedería el célebre imaginario orotavense Ezequiel de León, de quien tomaría el testigo el actual director de tapiz, Domingo González Expósito, quien cada año aporta de manera magistral conceptualismos contemporáneos a un proceso artístico centenario. Por lo tanto, la trascendental evolución que significó para el alfombrismo orotavense el acontecimiento de confeccionar una alfombra sobre el lienzo ajedrezado de la Plaza del Ayuntamiento no solo afectó a la materia prima por excelencia hasta entonces, las flores, que fueron desapareciendo en favor de las arenas volcánicas, sino que también generó un progreso en la aplicación de procedimientos técnicos y la variación en los tiempos de ejecución del magno tapiz, pasando de un día cuando se empleaban flores a los casi 2 meses que se emplean en la actualidad.

0: Hasta aquí ha llegado el programa de hoy del boliche. Volvemos la semana que viene. Hasta luego.
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Pues muy buenas tardes y bienvenidos y bienvenidas aquí a 7.7 Radio. Estáis en bandeja de plata, son las 6 en punto, hoy es martes y estaremos en riguroso directo hasta las 8. Como cada martes y cada jueves. Hoy, como es martes, tendremos un primer tramo de vídeos musicales del rock hecho aquí. A las 6:30 tendremos, a mitad de camino entre el estudio y Fuerteventura, a miembros de Vila Rosa presentando su Are You Ready?

0: En el tercer tramo del programa, 7:30, tendremos novedades. Sabéis que te acompañamos Na Santana Alemán y Vicente Martín Abreu. Y que eso sí, en el último tramo del programa estará con nosotros Manel Ruiz, el especialista. Buenas tardes, Manel.
1: Check, check. One, two, one, two. ¿Qué tal, Vicente? ¿Cómo lo llevas? Hoy Manel Ruiz, el especialista, les trae un disco de 2024, un disco de un australiano afincado en Inglaterra, aunque tiene un pie aquí en Gran Canaria. Soft Focus, un disco de Joel Saracula, publicado por un sello alemán con un toque francés, Langer Recordings. Joel Saracula, Soft Focus.
0: Eso será, como sabéis, en el último tramo del programa, con Manel Ruiz, el especialista, y el Saracula, que en su día pasó por aquí también por el programa. Y hoy, como buen martes que es, vamos a abrir con nuestro tramo de vídeo. Sabéis que nos podéis ver a través de las redes, de la web de la emisora, y que luego subiremos a redes para que podáis disfrutar de los vídeos que vais a ver. Vamos a empezar con una colección de vídeos. Veíamos el de los Cracks la semana pasada y hoy vamos dentro de este La Laguna Emergente, grabados en Tenerife, en La Laguna. Estos son Push.

Son Pus, grabado, pues como veis, prácticamente en directo este vídeo. El tema evidentemente era ¿por qué? Y seguimos en nuestro tramo de vídeos, como os digo, de hoy martes. Vamos a recuperar un vídeo que tiene, el tema tiene mucho tiempo, pero lo ha recuperado, lo ha reactivado y lo ha grabado en vídeo Héctor de Mayerpor, os acordaréis, pues yo creo que esto estaba en su primer disco, se llama Forgotten y como digo es Héctor de Mayerpor.

Forgotten, Mayer, por un tema que tiene mucho tiempo y ya lo he editado ahora en vídeo, recuperando un poco, porque como sabéis, ahora Héctor funciona como camps autor con su guitarra a solas y bueno, haciendo sus acústicos. Estuvo en Abuela Olga hace poco y el 17 de junio estará en el Buenos Aires Jazz Café. Vamos, seguimos adelante y lo hacemos con el nuevo disco de Los Vinagres.

0: Pues sí, ahí están los vinagres, desde La Palma, aunque ya, bueno, a mitad de camino entre La Palma y Madrid, su último disco, Amores de Verbena, y este vídeo titulado Déjame. Vamos a hacer un pequeño homenaje a, bueno, pues a What's Beat, porque luego escucharemos a parte de los miembros de What's Beat. De momento ahí están en los conciertos de Radio 3, un tema que tiene
1: No se
0: tiempo,
1: parece a nada
0: What's Beat con
1: a
0: Patricia
1: nadie y
0: Kraus y
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0: Juan
1: igual de jazz,
0: Belda.
1: de la electrónica y de la psicodelia. Go Outside and Play es el título de su nuevo disco que hoy presentan en nuestro escenario con todos vosotros, Wax Beat.
2: ¿Hola?
3: Para volver a escuchar el mensaje. Mensaje guardado. Tiene dos mensajes antiguos.
2: ¿Sí? ¿Hola? ¿Hola? ¿Hola? ¿Hay alguien ahí? ¿Sí? ¿Quién es? ¿Hola? ¿Sí? ¿Hola? ¿Quién es?

Pues sí, alucinante. Patricia Krauss hace bastantes años en directo con la experiencia What's Beat, donde estaba Juan Belda. Y Juan Belda tiene nuevo disco que salía la semana pasada, el Memories of a Loser. Y vamos a aprovechar para poner el vídeo del tema que da título a este nuevo disco de Juan Belda, en esta ocasión con su Beat Band. Y luego también escucharemos lo nuevo que ya ha sonado aquí de Patricia Krauss. De momento ahí está Juan Belda con la Beat Band.

Bueno, pues ahí está lo nuevo de Juan Belda con la Beat Band. El disco tiene pues prácticamente una semana, el Memories of a Loser, y este precisamente es el vídeo del tema que da título y que han sacado como primera referencia, como primer single. Y vamos con Patricia Krause, que ya la hemos pinchado, con lo nuevo que está haciendo y esta canción que nos encanta, En automático, Patricia Krause.

Bueno, pues nuestro pequeño homenaje hoy a Juan Belda y a Patricia Krauss con sus nuevos temas y volviendo a una experiencia anterior como era What's Beat en uno de sus conciertos de Radio 3. Vamos a cerrar este tramo con Emez Nari, que estuvo hace muy poquito aquí en el programa presentando su primer disco con Malpaís Record. Esto se llama Téjete las arañas y a la vuelta estaremos con Vilarrosa aquí en el estudio.

Emi O'Malley, como os digo, estuvo hace 10 días presentando su primera entrega con Malpais Records, y este es uno de los vídeos que ha editado de su disco, este Teje Telarañas. A la vuelta, después del mini corte, estaremos con Vilarrosa, tanto aquí en los estudios Silvia como Pablo, que está en Fuerteventura.

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0: estamos de vuelta, son las 6:31, seguiremos en directo como es habitual los martes y los jueves hasta las 8 y estamos escuchando a Villarosa y tenemos aquí en el estudio a Silvia, cantante de la banda y hasta hace unas semanas bajista. Buenas tardes, Silvia.
1: Buenas tardes a todos, muchas gracias Vicente por tenerme aquí y bueno, sí, hasta hace una semanita o dos cantante y bajista, ahora vuelvo a ser bajista simplemente.
0: ¿Y de dónde viene el bajista?
1: Bueno, bajista, perdón, digo cantante solo.
0: ¿Y el bajista de dónde viene, Silvia?
1: Pues el bajista, nuestro querido amigo Suso, vuelve a Villarosa después de un tiempo fuera. Estuvo en su momento, si no recuerdo mal, entre 2020, 2022 o 2021, 2022. Dejó la banda y ahora, tras volver a enamorarse, por así decirlo, de la música y de la música que hacemos nosotros, pues ha decidido volver y nosotros le hemos recogido con los brazos abiertos y nada, para adelante.
0: Y en Fuerteventura tenemos a Pablo, guitarrista de la banda. Buenas tardes, Pablo.
2: Buenas tardes, ¿cómo están?
0: Bueno, pues aquí echando la tarde contigo y con Silvia y lo que nos hablaba de la vuelta de Suso y de aquel 2021, en aquella época Villarosa era un quinteto.
2: Llegamos a ser solo tres en ese entonces.
0: Ajá.
2: Pues hemos pasado de varias formaciones y es verdad que en la época de pandemia al final y fuimos cuatro, así también cantante, guitarrista, bajista y batera. El cantante dejó la banda, Suso también por cosas personales, lo mismo. Entonces Raúl y yo seguimos y poco a poco hemos ido reclutando los miembros necesarios. Pero te digo, han sido unos cuantos, tanto antes como después de esa época.
0: Bueno, vamos a escuchar un poco más el tema, el Keep on Running, enseguida seguimos.

0: Bueno, ahí está sonando uno de los temas del Are You Ready. Y Silvia, nos ha hecho Pablo un poco el resumen de la historia de la banda. Para la gente que está en la banda, ¿es su primera experiencia con banda o habéis estado en otros sitios antes de llegar aquí?
1: En mi caso, en su momento, bueno, yo vengo de un bagaje, por así decirlo, muy clásico, muy melódico. Formé parte de los coros de la Orquesta Filarmónica de Gran Canaria durante la mitad de mi vida prácticamente. Después, con la universidad y los horarios que tenía, pues no podía seguir. Y también formé parte de lo que era el grupo Serendipia, formado en Elías Alonso Quesada con Antonio Peña en su momento. Llegamos a hacer varios conciertos en el CAM, etcétera.
0: ¿Hay grabación? ¿Hay CDs? Videos, sí, y hay algún CD por medio, creo, ¿no?
1: Puede ser. Yo para el CD no llegué, pero sí llegué a la etapa posterior cuando salió la cantante que tenían. Uh-huh. Y yo formé parte de lo que eran los coros y cantante también de la banda. En Vilarosa entré en 2023, después de hablar con Pablo en diciembre de 2022. Lo conocí en un concierto. Ellos estaban buscando cantante y hablamos en una de estas, me dijo, mira, te viene bien en enero hacer la prueba, y digo, venga, sí. Subí allí a la sala de ensayo y al final la historia sigue con ellos.
0: Voy a deshacer un entuerto porque estoy todo el rato diciendo Vilarosa y realmente no tiene doble R.
1: Exacto.
0: Pero lo que pasa es que lo de Rosa parece que tal es Vilarosa.
1: Sí, Vilarosa.
0: Vilarosa, pues dinos de dónde viene el nombre.
1: Bueno, el nombre viene de la casa de Pablo. Él puede explicar un poquito más que yo, la verdad.
0: Pues Pablo, cuéntanos, háblanos de tu casa y de dónde viene el nombre de Vilarosa.
2: Pues, al principio, cuando empezamos la banda, pasamos por varios nombres y con una de las formaciones completas, al final, antes de la pandemia, nos quedamos con el nombre de Vilarosa. Al final es la finca donde vivimos allí en Gran Canaria y es como allí empezó todo.
0: ¿Es el cuarto de ensayo de alguna manera? ¿Es donde ensayáis también o no?
2: También.
0: Uh-huh. Silvia,
2: está bien equipada.
0: Silvia, cuéntanos, vienes de formación clásica, uh-huh. ¿Cuándo te da el chip en el coco de cambiar de forma tan radical?
1: Bueno, a ver, ya venía eso de lo que es el canto clásico y demás. Después de haber formado parte de Serendipia, ya me había metido más en el rock. Yo desde chiquitita siempre he escuchado Led Zeppelin, he escuchado The Eagles. Mi padre siempre ha mostrado ese cariño por la música así fuerte. Y en mi familia, mi tío guitarrista, mi padre es cantante y bajista, y siempre ha habido música de por medio. Y ya yo, con el paso del tiempo, allí para el año 2006, cuando empezó a darse lo que es el boom del nu metal y del metal sinfónico un poquito más, me empecé a interesar por esa fusión de música clásica con algo más potente, y dije, uff, esto me gusta. Y ya con el paso del tiempo siempre me había gustado o tenía la idea de formar parte de una banda de metal sinfónico. Todavía no se ha dado el caso, espero que se dé en algún momento. Siempre puedo intentar que Vilarosa vaya por ese ámbito. Con el paso del tiempo, después de formar parte de Serendipia y de cantar canciones de otras personas y de otras bandas, que siempre eso es un plus para empezar en este mundillo, dije, yo también quiero formar parte de algo. En su momento creé una especie de dúo que tenía con un amigo mío que tocaba la guitarra y nos llamábamos Unknown, desconocido. Nunca íbamos a grabar nada. Siempre fue todo muy personal. Y ya luego con Vilarosa, después de una serie de catastróficas desdichas, por así decirlo, empezamos a crear temas propios, nacidos de muchas experiencias. Y porque ya una quería crear temas propios, Pablo quería crear temas propios, Raúl también quería crear temas propios, y teníamos enfocado crear una serie de canciones que nos gustasen a nosotros con una temática variada, desde el desamor hasta el empoderamiento y el echar para adelante.
0: Bueno, vamos con un tema, vamos con el que da título al disco, Are You Ready, y a la vuelta seguimos hablando con Vilarosa, con Pablo y con Silvia. Are You Ready?

0: Are You Ready? Son Vilarosa y Pablo, que está en Fuerteventura, guitarrista de la banda. Cuéntanos un poco, Pablo, cuál es la historia del disco, que ya va a cumplir casi un año. Háblanos un poco de cómo se gestó y, sobre todo, dónde se grabó.
1: Pues resulta que vamos a decirlo así, cuando ya nos dedicamos al fin a componer nuestros temas, pues prácticamente nuestro proceso de composición surgían los ensayos, como por ejemplo, claro, yo desde aquí en Fuerteventura, pues lo mismo, repaso, estudio la guitarra y lo que se me ocurra lo grabo. Entonces, cuando llego a Gran Canaria, le dije a los chicos, miren, tengo algo para enseñarles, y así ha sido con cada canción. Fue a raíz, claro, cada canción es una emoción, como ha dicho Silvia antes, y hay variadas en el álbum. Todas han ido surgiendo poco a poco, y lo mismo, el proceso compositivo prácticamente no ha variado todavía, y así seguimos de momento. Lo grabamos el disco en Proyectos Musicales Simpac, que está por Las Torres, allá en Gran Canaria. Y la verdad, estamos muy contentos con ellos. Tanto a la hora de aconsejarnos en cada grabación, yo nunca estuve acostumbrado al tempo y al final le he cogido cariño. Bueno, eso es el mejor amigo del músico, debería de serlo, prácticamente.
0: Silvia, ¿fue una grabación rápida o echasteis un tiempo? ¿Llevabais las cosas ya muy claras?
2: Teníamos las cosas bastante claras, pero cierto es que al final grabar por pistas es un mundo, y primero hay que crear una guía en la que Pablo toca la guitarra, yo me encargo de cantar para cada canción, obviamente, y con una base rítmica que en ese momento es automática. Posteriormente ya, pues, se empiezan a grabar la batería, se empieza a grabar el bajo, se empieza a grabar la guitarra, y lo último son las voces. Entonces, al final, durante un tiempo, estuvimos grabando un mes por ahí, como mucho. Cierto es que fue algo rápido, porque al final son 5 temas y teníamos las ideas muy claras. Y bueno, un mes, 2 meses, como mucho, entre que Pablo tenía que venir de Fuerteventura y que había que grabar todo, pues poquito a poco se hizo.
0: Veo, por lo que hablábamos fuera de antena, que sigues, digamos, el ambiente musical en la ciudad y en las islas. Nos has hablado de Doctor Yao, nos has hablado de que ya tenéis las entradas para ir a ver al Gran Canaria Arena, a un grupo que os gusta bastante, ¿no? Me imagino.
2: Es un grupo que nos gusta, no es algo que, por así decirlo, que echemos voladores. No es una... A ver, es Mago de Oz. Si eres fan del metal y de los grupos españoles, es una gran banda, es una banda épica. Tenemos ganas de ir a verlos.
0: Porque sois todos metaleros, ¿no? En la banda, más o menos.
2: Más o menos, porque en realidad todos tenemos nuestro estilo, porque Raúl es mucho más punkarra, a Pablo le va más el glam metal, luego Suso es una persona a la que le gusta también el rock y la música de banda sonora. Y luego estoy yo, que soy un poco más, no polifacética en ese sentido, pero sí que me gusta mucho el metal sinfónico, me gusta mucho el rock clásico, me gusta más el doom metal, por ejemplo, una banda que me gusta mucho es Épica, me gusta Nightwish, se nota el metal sinfónico, Led Zeppelin me encanta. Y
0: si hablamos de bandas de aquí, si te digo, por ejemplo, Rock Rose o I'm Solitude, ¿son bandas que podrían estar un poco en la línea con Chica al frente también cantando?
2: Sí, podrían estarlo. Tengo que meterme más dentro del mundillo de lo que es canario, porque cierto es que hay muchas bandas. Nosotros, por ejemplo, así como anécdota, la batería con la que ensayamos es la batería de la banda Cruel.
0: Acaban de editar un vinilo, Cerro Canario, sí. Legendario, lo acaban de reeditar.
2: Sí, por pues cierto. La banda, bueno, la batería que tenemos nosotros arriba es la batería de Cruel. Y bueno, nos gusta, hemos conocido a Doctor Yao hace un añito en el Garita Fest. Nos gustó mucho su sonido. Seguimos también a una banda de aquí de componentes que tiene más o menos la misma edad que nosotras, que es Namazu, que hacen también un metal así muy bonito. no tirando para lo sinfónico, pero sí para más power metal, por así decirlo. Y la verdad que es una banda que tiene mucho potencial.
0: Vamos con otro corte del disco, vamos con el Get Out of My Head, que es el que más ha sonado en el programa, y a la vuelta rematamos con Silvia y con Pablo.

0: Get Out of My Head. Y háblanos un poco, Silvia, de qué va este Fuera de mi cabeza, que es lo que hay que echar fuera de la cabeza.
1: Bueno, en este caso, una relación de hace mucho tiempo. La verdad que esta canción nace de...
0: ¿Compones tú las letras?
1: Las compongo yo.
0: Suele ser habitual, ¿no? Que el que canta hace las letras.
1: Sí, Pablo se encarga de la melodía de guitarra, él llega al ensayo y nos dice, tengo este riff, y con esa base ya yo le digo de qué tema le gustaría hablar, de cómo lo podemos hacer, y ya una vez tenemos el tema, o va saliendo de forma natural o ya lo pensamos nosotros, pero siempre, pues el Get Out of My Head sale de intentar sacar a alguien de tu cabeza después de un tiempo y de querer liberarte de esa sensación de opresión y de intentar ser tú misma nuevamente.
0: Pablo, nos vamos a ir despidiendo. Gracias por haber estado ahí desde Fuerteventura. Dinos si hay algún concierto en ciernes de Vilarosa.
2: No está de manera oficial todavía, así que sí. Pronto publicaremos cosillas.
0: Vale. Una pregunta, siempre nos solemos ir con la dificultad, me imagino, como tú estás en Fuerteventura, ¿hay algún sitio donde se puede tocar en directo, algún local para tocar en directo en Fuerteventura?
2: Pues aquí, contados, yo creo que hay tres. Uno sé que está en Puerto, que se llama La Tierra, es un pub pequeño, pero yo creo que para una banda así de cuatro personas viene bien. Otro está en Los Alares, se llama El Canela Café. Uh-huh. Ese está bastante bien, tiene más espacio.
0: Y en Corralejo el tercero, me imagino.
2: ¿Eh?
0: ¿En Corralejo el tercero, me imagino, o no?
2: No, bueno, no estoy del todo seguro si también está en Puerto. La Farándula se llama.
0: La Farándula. Uh-huh. Bueno, pues dicho queda, locales pequeños, que es a lo que nos vemos también muchas veces reducidos aquí, incluso en la capital Gran Canaria. Y una pregunta de despedida, siempre le preguntamos a la gente algo de música que haya escuchado durante el día de hoy, Pablo.
2: Tal cual dijo Silvia antes, mi estilo musical va por el glam metal también, hard rock de los 80. Hoy he escuchado a Winger y a Dokken, son dos de mis bandas favoritas.
0: Vale, pues dichas quedan las pistas. ¿Y tú, Silvia, algo que hayas escuchado hoy?
1: Pues hoy he escuchado un poquito de todo, pero cuando estaba viniendo estaba escuchando Coda de The Novelists, que es una banda así bastante nueva y es muy interesante, desde Francia.
0: Nos vamos a ir con Hellbound,
1: sí.
0: Y dinos algo de la canción antes de irnos.
1: Bueno, pues Hellbound, básicamente salir del infierno, intentar salir del infierno, y si no sales del infierno, reina tú en el infierno.
0: Disfrútalo, ¿no?
1: Disfrútalo.
0: Bueno, pues Silvia, muchísimas gracias. Pablo, desde Fuerteventura, muchísimas gracias a ti también por haber estado en el programa. Nos vamos con este Hellbound y lo dicho, que os vaya bien y seguiremos con el Are You Ready.
1: Muchas gracias.

Las 10:57, seguiremos en directo hasta las 8. Hellbound son Villarosa y a la vuelta del mini corte, sabéis que nos queda una hora, la primera media hora estaremos con novedades y luego tendremos a Manel Ruiz, el especialista, hasta ahora mismo.

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Bueno, pues ahí, como veis, estaba la gente de Subversia, que realmente acaban de cerrar ya lo que es su último disco en un viaje eterno. Y esto era el último tema, el quinto, que no teníamos todavía. Se titula Miedo al mundo, al mando, perdonad, Miedo al mando. Son Subversia, como digo, Josef Adamata. Y vamos con más música hecha aquí. Vamos con un grupo jovencito. Poníamos la semana pasada algo. Son Línea 101 y esto se llama Shattered.

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1: Bueno, pues segundo tema de lo que será el cuarto disco de Payo Pekín desde Tenerife. No tiene título todavía, pero nos lo ha hecho llegar. Y vamos a hacer un corte de novedades para recuperar un tema que tiene un tiempo que sonó mucho en el programa. Estamos hablando de hace pues prácticamente 15 años. Son Holy Disgrace y un tema que se titulaba Not Quite Yet.

Pues ahí están Holy Disgrace, un tema de allá por el 2010. Esto, como digo, se llamaba Not Quite Yet, nos ha servido para hacer un corte. Seguimos con novedades, lo estrenábamos la semana pasada. Irá en el tercer disco de José Verona y Adai Bruquetas, con un sonido tremendamente de rock setentero, y esto se llama Desacato.

Desacato, Ada y Bruquetas y José Verona, lo que será su tercera entrega de Sonidos Setenteros. Y vamos con algo que no es nuevo, pero es novedad porque todavía hace muy poco que lo han editado. Los 80 pasan factura. Esta revisión a Lorenzo Croixier y las bandas por las que ha pasado y sus proyectos personales. Vamos con un tema de La Sombra, de Los Caídos, y pues eso, nos estamos realmente remontando los años a la primera mitad de los 80. Como digo, La Sombra de Los Caídos. Esto se llama Testigos.

Pues sí, recuperando sonidos del 83, el 84, con la banda La Sombra de los Caídos, editado por Los 80 Pasan Factura, junto con otra maqueta de Signos de Lluvia y otra de Lorenzo Croisier como proyecto personal. Vamos a volver la vista atrás otra vez, porque vamos con un tema de 1995 de Los Diplomáticos, revisitado ahora mismo en la actualidad por Pedro Guijarro. Esto se llama Punto de Penalti.

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1: Check, check, one, two, vamos, vamos, que nos vamos. Que es mucho lo que les quiero contar y muy poco el tiempo que tenemos.

Por un instante, por un momento, imaginemos que Ray Manzarek, teclista de The Doors, fuera el líder de los Bee Gees. Creo que quizás esa sea la presentación visual más acertada de Joel Saracula. Músico, compositor y letrista australiano, afincado en el Reino Unido y con una pierna situada en la piel de toro, y más concretamente aquí, en Gran Canaria.

Joel Saracula compone y produce y canta pop con soul. Lo que algunos denominan como soul de ojos azules.

Joel Saracula se mantiene siempre contemplando el mundo que le rodea, el mundo contemporáneo, a través de sus gafas vintage, con ropa de época y una larga melena rubia. Queda más que patente que la música de Joel Saracula se nutre de una rica paleta inspirada en los años 70.

Y lo vuelve a demostrar en este disco de 2024, este que hoy el especialista les presenta. Soft Focus. Una entrega del año 2024... publicada por el sello alemán Lingerie Recordings.

un Joel Saracula que se siente siempre influenciado de soft rock, toques de funk, algo de soul y muchos guiños a la música disco.

Podemos afirmar que la discografía de Joel Saracula está regada de temas optimistas, temas alegres y animados. Temas alegres y animados para tiempos oscuros. Discos escritos y producidos en periodos de guerras, pandemias y crisis climáticas. Aún así, siempre son canciones cargadas de su particular sentido del humor, la autocrítica y mirando al futuro con una sonrisa.

Joel es muy consciente de que puede parecerse o que incluso podría llegar a sonar como Ray Manzarek, teclista de The Doors, o quizás físicamente como el cuarto hermano de los Bee Gees. Insisto, su sentido del humor y la autocrítica siempre están ahí. Justo bajo ese barniz vintage.

Joel Saracula, nacido en Sydney, Australia, afincado en Reino Unido y con una perspectiva internacional. Les recuerdo e insisto que lo tenemos con un pie aquí, en Gran Canaria.

Saracula es un compositor que ha viajado por todo el mundo en busca de su musa. Desde ser víctima de robos de coches en el Caribe, hasta actuar en remotas aldeas pesqueras de Noruega. Antes de establecerse finalmente en el Reino Unido, y diremos que también en Europa. Y establecer desde aquí la que sería su carrera, su trayectoria, su discografía.

Desde entonces ha publicado álbumes como The Imposter de 2015, Love Club de 2018, Companionship de 2020, Island Time de 2023, Road Maps con The New Visioners, un disco de 2024, junto con este Soft Focus también de 2024.

discografía que ha acumulado reproducciones en radios del Reino Unido y buena parte de Europa, valiéndole también la atención por parte de la prensa escrita, como The New York Times, The Independent del Reino Unido, The Irish Times, de la revista Rolling Stones de Alemania, y en España por parte del periódico El País. Y en Sydney, Australia, The Morning Herald. Largo camino hasta alcanzar su actual estatus. Un camino que comenzó tocando el piano a una edad muy temprana, en los suburbios de Sydney, componiendo y cantando canciones cuando era adolescente, subiéndose a los escenarios con 15 años para interpretar los estándares del jazz. Su primer escenario en el club de golf de su barrio. Que quede claro, que quede patente. Hoy Manel Ruiz, el especialista, les presenta Soft Focus, un disco de 2024 de Joel Saracula. Joel Saracula ya es un habitual del circuito de festivales y clubs, habiendo actuado en festivales como el Glastonbury o el Primavera Sound. Insisto, siempre con una visión muy global, realizando giras con bandas improvisadas, bandas procedentes de cada territorio en el que toca. En España ha tocado con gente de Fundación Tony Manero y con algunos de los componentes de Beat Bronco. Así, utilizando otra formación para Alemania y otra para el centro de Europa.

Este intercambio intercultural de bandas, de componentes, de territorios, es otro eco de los que mantiene Joel Saracula sobre los años 70. Cuando artistas del soul y el pop estadounidenses se dedicaban a viajar por todo el mundo, ellos hacían lo mismo. Contrataban artistas locales, gente de la zona o la región, garantizando así que sus conciertos se mantuvieran con un directo fresco, emotivo y ante todo y sobre todo entregado.

Este Soft Focus es un trabajo que sitúa en la mitad de su carrera a Joel Saracula. Un trabajo en el que se plasman sus múltiples influencias. Soft rock, algo de funk y mucho de soul de Ojos Azules. Por cierto, Soft Focus es también el nombre de una técnica fotográfica que surge de una aberración esférica de la lente. Una aberración en la que la imagen resulta un poco más borrosa e indefinida, que es a la vez halagadora e indulgente con el sujeto fotografiado.

0: Soft Focus. Un título muy acertado para un disco de Joel Saracula. Como usuario habitual de gafas vintage de toda la vida. Un disco que, según algunas cuentas, viene a ser el sexto. Un disco que, para otras cuentas, viene a ser el séptimo de Joel Saracula. Un disco de un australiano oficialmente afincado en el Reino Unido. Pero insisto, con una pierna aquí, en Gran Canaria. Y con esto y un bizcocho, un servidor de ustedes, el especialista Manuel Ruiz, les ha presentado Soft Focus. Un disco de 2024 de Joel Saracula. Publicado por el sello alemán Legere Recordings. Y ahora sí, sin más, les dejo en la voz y compañía de Vicente Martín Abreu. Les dejo en bandeja de plata.
1: Pues tras Manuel Ruiz, el especialista, nos despedimos hoy con Carlos Catana y Antonio Prana, con esta serie de canciones en torno al blues que están facturando, porque estarán aquí el próximo jueves, Carlos Catana desde La Palma, Antonio Prana aquí en el estudio, presentándonos estas canciones. Nos vamos hoy, como digo, con el blues como testigo, Nas Santana Alemán, Vicente Martín Abreu, Manuel Ruiz, el especialista. Hasta el jueves, chao, pásalo bien.

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Pues muy buenas tardes y bienvenidos y bienvenidas a una nueva edición aquí en 7.7 Radio de Bandeja de Plata. Te acompañamos en directo, como sabes, hasta las 8 de la tarde. Son las 6, así que estaremos un par de horas juntos. Lo haremos Nas Santana Alemán y Vicente Martín Abreu. Y os adelanto, como es habitual el contenido del programa, tendremos un primer tramo con novedades. A las 6:30 tendremos aquí en el estudio a Antonio de Prana y en La Palma estará Carlos Catana para hablarnos de la colaboración en la que llevan un tiempo haciendo canciones de blues. Volveremos a las novedades en el tramo 7 a 7:30. Y hoy echaremos una rápida vista en el retrovisor al año 2010. Abelino Quintero, como es habitual en nuestra sintonía.

Y vamos a arrancar el programa de hoy con una banda joven, una banda que se ha llevado un premio en el último concurso de las salas Bugambilla. Ha sonado ya por aquí en más de una ocasión. Estamos hablando de Línea 101 y hoy abrimos con su It y Orais.

Cómete tus ojos, son línea 101 y vamos con otro estreno. En esta ocasión irá en el tercer disco de José Verona y Adai Bruquetas. Esto se llama Ciudad sin ley, es el segundo tema que ponemos de lo que será, como digo, ese tercer disco, Ciudad sin ley.

Ciudad sin ley, Adai Bruquetas y José Verona irá en su tercer disco. Y vamos con Cycle, que ha sacado ya y estamos poniendo por aquí single ya con Carlos Ortega cantando con la banda habitual. Son Cycle y esto se llama One Stop.

One Stop Son Cycle con Carlos Ortega y vamos a, bueno, a poner tres temas donde uno de sus miembros es canario incluso y que están fuera, como es el caso, han militado en bandas canarias, como es el caso de King Sapo, donde el frontman sin duda de la banda es Jesús Trujillo. Y el otro día vimos unos retazos de los premios de la música nacionales y vimos que estaban nominados pues discos como el de Bejo, Interiorista, como disco y canción de King Sapo Polución y el disco Dios de América. Y estaba Valeria Castro, y se llevó un premio a Lea Costa, es decir, una presencia canaria bastante notable. Vamos, como digo, con King Sapo, que no se llevaron el premio ni al mejor disco ni a la mejor canción, pero estaban nominados en los dos ámbitos. King Sapo, y esto es Polución.

0: Polución son Quien Sapo de su disco Dios de América. Y vamos con el tercer miembro de una banda canaria que ya, bueno, están fuera. Estábamos con Carlos Ortega, con Jesús Trujillo y ahora vamos con Rodrigo Leite, que él fue el guitarrista de Amarroses. Está establecido en Barcelona desde hace mucho con su banda Milk y lo último que han editado es un single titulado Grave Doll.
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0: Rodrigo Leite con su banda establecida en Barcelona desde hace muchos años, Milk. Recordar, él fue el guitarrista de Amar Roses. Y esto se llama Grave Doll, es el último single que ha sacado la banda, su banda Milk. Vamos con Kata, que pone el contrapunto, bueno, pues a este rock tan potente. Y uno de sus últimos temas, este Ia Ia Yo, sobre la inteligencia artificial. Y ahí está Kata.
1: ¿Quién

Cata, y la semana que viene estrenaremos un remix que ha hecho de Luna Loop, y de momento ahí estaba con su IA, yo. Vamos a cerrar este tramo, recordar que luego a las 6:30 estaremos aquí en el estudio con Antonio de Prana y en Tazacorte, en La Palma con Carlos Catana, pero vamos a cerrar este tramo, como digo, con Dom, con su último disco, el Pantry Beats, y esta es una revisión en plan Dom, que hacen del tema que yo creo que habría el primer disco de Soviet Love, este Rock City.

0: cerramos este primer tramo con Dom, su disco Pantry Beats. Esto es la revisión que hace del Rock City, y a la vuelta estaremos con Carlos Catana y Antonio Prana.
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0: Estamos de vuelta, son las 6:34, estamos escuchando el blues como testigo y estamos con Antonio Prana. Buenas tardes, Antonio.
1: Buenas tardes.
0: Un habitual del programa y una persona sí. Que siempre que le dices, oye Antonio, ¿puedes venir al...? Dices, sí, ahí estoy, ¿a qué hora es?
1: ¿A qué hora es?
0: Nunca te dice que no. Sí. Y en Tazacorte o en los aledaños de Tazacorte tenemos a Carlos Catana. Buenas tardes, Carlos.
2: Buenas tardes, Vicente. Un abrazo para ti y otro para Antonio.
3: Hola, sí, Carlito.
2: Bueno, el barrio es Marina Alta, pero pertenece a Tazacorte.
0: Bueno, vamos a escuchar un poquito más de este blues y enseguida entramos con vosotros dos. Por el

0: bueno, tendremos tiempo de escuchar unos cuantos blueses y ver unos vídeos. Pero, Carlos, ya que estás ahí en la distancia, vosotros, Antonio y tú, os conocéis desde hace mucho tiempo.
1: Sí, hace muchísimo tiempo. Yo la primera vez que vi a Antonio en directo con Prana fue en el año 84, pero empezamos a tener amistad, pues hará de 6 a 5 años, 6 años, no sé, por ahí.
0: Y luego, ahí digo, por venir hacia adelante, ahí ya en el último trabajo en la red de Anriff, de Antonio, hay ya colaboración de algún tema en el disco.
1: Sí, Antonio me pidió una letra y yo le escribí para ese disco La Vanidad.
0: Uh-huh. Antonio, te digo lo mismo, conocéis desde hace mucho tiempo, pero ¿cómo habéis enganchado con todo esto, toda esta faceta, en parte nueva, aunque sí, no tan nueva, porque blues, tanto Carlos como tú, evidentemente habéis bebido mucho de él, pero ¿cómo llegáis a conjuntaros para decir, vamos a trabajar sobre el blues?
2: Mira, esto es un proyecto que en principio se inició porque cuando yo oí a Carlos cantando, yo siempre decía, Carlos, no es por menospreciar tu forma de los temas que tú haces y tal, que para mí son temas muy importantes, pertenece a su sello personal. Pero yo siempre le he notado a él esa voz profunda, esa voz desgarrada, es perfecta para cantar el blues. Yo siempre empecé a tocar la guitarra, como casi todos los guitarristas, casi todos los músicos del género rockero tocando blues, y se lo propuse. Digo, Carlos, vamos a empezar a trabajar, a ver qué te parece. Mándame una letra y le ponemos música. Y a partir de ese momento no hemos parado de crear. Él es un torbellino, él es un fuera de serie. Él se toma la música, siempre se ha tomado la música muy en serio. Es un auténtico showman, un auténtico se come el escenario, pero en el blues creo que él, en mi opinión, ha encontrado esa fuente de inspiración que tan importante es para un creador.
0: Tú, Carlos, no eras ajeno al blues, pero te has metido muy profundamente en él, ¿no?
1: Sí, me he metido ahora muy profundo porque Antonio me abrió las puertas del blues. Con Antonio he podido comprender mucho más lo que es el camino del blues, lo que es el sentimiento del blues. Yo había ejecutado blues una vez con Pedro Andrea en un directo, hice un tema de B.B. King al castellano, y luego con Tony Carmona en una jam session en Madrid. Pero Antonio es el que me ha abierto la puerta del blues y me ha hecho comprender lo que es el blues.
0: Bueno, luego hablaremos un poco de qué es el blues, pero vamos con uno de los temas, uno de los vídeos que vamos a pinchar, este Discípulo de la Soledad. Vamos a verlo y luego vamos a seguir aquí en el estudio con Antonio y en Tazacorte estaremos con Carlos Catana. Antonio, este Discípulo de la Soledad, hay en algunos temas que la letra es completamente de Carlos y otra donde tú también colaboras.
2: Sí, tenemos la grandísima suerte de que ya somos perros viejos en esto, formamos un equipo perfecto y ninguno de los dos queremos ni protagonismo ni excedernos.
0: Bueno, vamos con el tema y enseguida volvemos.

0: Bueno, ahí está Discípulo de la Soledad, estamos con Carlos Catrana y con Antonio Prana, y en este redescubrimiento, Carlos, un poco del blues, bueno, pues Raimundo Amador comparaba el blues con el flamenco, ¿no?, con las raíces. ¿Qué nos puedes decir tú ahora mismo de, bueno, de las sensaciones nuevas que has tenido revisitando el blues?
1: Bueno, el blues para mí es una fuerza, es un poder. Ya cuando los trabajadores o esclavos de los campos de algodón en el sur de Estados Unidos cantaban blues, lo hacían para superar ese dolor. Entonces el blues te ayuda a caminar, te enseña un camino, vamos a llamarlo espiritual, sin vínculo a ninguna religión. Y para mí el blues es la fuerza, la fortaleza, y al final la decisión depende de uno mismo, ir hacia las sombras o caminar hacia la luz. Uh-huh. Eso ya, el blues te dice, elígelo tú.
0: Antonio, tú, Prana, es una banda de rock and roll, sí. Son los Stones un poco del archipiélago.
2: Bueno,
0: pero... Sí. Pero este nuevo camino, ya dices que sí. Bueno, que tú has empezado tocando, sí, como muchos músicos, blues, aunque luego hayas, sí, derivado más hacia el rock and roll, ¿no? Sí. Pero háblanos un poco del blues, de esta sensación, ¿qué sensaciones te transmite el blues?
2: Es que para mí este estilo de música es prácticamente el origen de lo que luego estamos oyendo actualmente. Cualquier músico de rock siempre te va a decir la madre es el blues. A través del blues es tan extenso, es tan dinámico y tan flexible este género musical que se puede llevar a diferentes géneros, diferentes estilos, diferentes texturas sonoras, diferentes armonías, porque prácticamente no hay ningún, por decirlo de alguna forma, no hay ningún guitarrista que no en su vida no se haya tropezado con tres o dos notas de blues. No hay ningún cantante que no se haya tropezado también con algún tema de blues. Es inmenso lo que hay ahí. Ahora, ¿qué es lo que ocurre? Que en mi opinión, la mía, el blues ha llegado un momento, sobre todo aquí, en nuestro país, que se ha quedado encasillado en una estructura muy, muy poco atractiva, con unas estructuras muy repetitivas, donde no hay nada que tú digas, coño, me sorprende esta melodía, me sorprende este estribillo. Entonces, lo que tanto Carlos como yo hemos intentado hacer algo que sea fresco, sin perder la esencia del blues. Porque el blues, como dice Carlos, ya es un canto muy, muy sufrido y un sentimiento muy sufrido, como para desaprovechar esa posibilidad de manifestar los sentimientos humanos, tanto los buenos como los malos, porque nadie está libre de pecado, por decirlo de alguna forma.
0: Carlos, de vez en cuando os veis por que vienes aquí y tal, pero háblanos un poco de cómo es el proceso en la distancia entre Antonio y tú.
1: Bueno, Antonio y yo solemos hablar mucho por teléfono, nos pegamos unas charlas nocturnas a veces,
2: sí, terapéutica,
1: de media hora a una hora, y hablamos sobre la música y también hablamos sobre la existencia en sí, la vida, las emociones, los sentimientos. Y ahí es donde hemos entrado con el enganche del blues. Y ahí surgen las ideas de cómo, sí, hacer un guión para un nuevo blues.
0: Uh-huh. Antonio, haces la melodía, se la envías, él encaja, Carlos, sí, encaja una letra. ¿Cómo es el proceso?
2: Fíjate, todo empezó porque Carlos me envió la primera vez un tema que había hecho con unos compañeros y tal, y mandó su letra con su estructura melódica, con su música y tal. Y yo, me interesó tanto este tema que dije, coño, suena pop rock, ¿no? Pero yo vi que había posibilidad de convertirlo en... Oye, Carlos, ¿me dejas que te lo convierta en un blues? Y él me dijo, venga, sin problema. Y salió el primer tema de la colección. Y luego, a partir de ese momento, ya empezamos como niños en una juguetería, jugando. Venga, venga, otro, venga, otro, va. Y esto es un delirio porque a la vez este tipo de música tiene un ingrediente que es curativo. Y es, como muy bien dijo Carlos, nos pegamos unas charlas muy largas donde profundizamos, sobre todo donde hacemos terapia. Sin saberlo estamos haciendo terapia con lo que hablamos. No solamente hablamos de la existencialidad del ser humano, de cómo podemos mejorar como seres humanos, cómo poder desprendernos de nuestros propios miedos, pero sobre todo también de temas sociales, de temas políticos. Hablamos un poco de todo, porque todo eso se mete en una batidora y de ahí sale buenas canciones de blues.
0: Pues vamos con otra, vamos con otro de los vídeos de esta colección, como nos decía Antonio, con Acorazando Sentimientos, y enseguida seguimos con Carlos y con Antonio.

0: Bueno, un temazo de Antonio y de Carlos. Y la guitarra, Antonio, ¿tocas con tu guitarra habitual o con qué estás tocando?
1: Yo normalmente las canciones, ya te lo comenté al principio, yo primero los temas los compongo en, ¿dónde siempre? En Logic, hago una base rítmica, le pongo un bajo y yo con mi guitarra, una Fender Stratocaster de toda vida, voy metiendo los fraseos, voy construyendo el tema, y una vez que tengo el tema ya listo para pasarlo por la IA, una vez que lo paso por la IA, tengo que empezar con los prongs, tengo que empezar a filtrar, a construir muchos aspectos del tema para que salga lo más exacto posible a como quiero que salga la música. Evidentemente, en esos prongs también hay que añadir lo que dirige también la estructura, es la letra. La letra hay que ponerla. Y la letra se une a la música y va creando una estructura. Esa estructura tienes tú que ir currándola. ¿Por qué digo todo este rollo? Porque hay muchísimos músicos que actualmente piensan que la IA es simplemente poner un prong y te sale la canción así. Sí, claro que lo puedes hacer. Puedes poner en Suno, colocas un prong, el estilo de música que quieres poner, un blues y tal, o una letra, y te sale el blues. Pero no es tuyo, no es tuyo. No es algo que sea tuyo, es algo que ha hecho la máquina. El sistema profesional que hay que utilizar es el que, como se hace, como estoy utilizando, el que lleva mucho tiempo realizar un tema. Me puedo pegar de 3 a 4 días para darle el visto bueno. Y una vez que se consigue eso, si Carlos y yo tuviésemos que hacer el temazo este, contratando a músicos, y un productor, porque el productor también tiene mucho que ver en la IA, el estilo. Y no tenemos dinero para eso, ni tiempo ni dinero, ni un estudio en condiciones para poder lograr este resultado. Si esta música la pasamos por un estudio de grabación y podemos conseguir mejoras a través de los STEM, por supuesto que sí, pero suena bastante digno.
0: Suena muy digno, muy bien. Carlos, vais, le decía aquí a Antonio en el estudio, que vais muy deprisa porque esto es casi desde, igual me equivoco, desde principios de año, desde finales del año pasado, ¿no?
2: No, llevamos no. 2 meses.
1: 2 meses.
2: Trabajando, grabando blues, creo que son 2 meses.
0: Pues en vais a una velocidad.
2: Sí, hemos hecho en 2 meses 5 blues que hemos grabado. Pero ya Antonio me ha dejado 2 temas más, que letra y música son de él, y yo me los estoy trabajando ahora, para ya meterme en el estudio, porque la voz yo la meto aquí en La Palma, en el estudio de Johnny Acosta.
1: Hay que nombrar a Johnny.
2: Me manda las pistas, sí, y entonces yo trabajo en el estudio de Johnny y Antonio trabaja en su estudio.
0: El estudio de Johnny Acosta, que es donde están grabados los vídeos.
2: Sí, y lo mismo que dijo Antonio, los vídeos son grabados así en el estudio, que Johnny pues me graba cuando canto o después de cantar me hace unas tomas, y Antonio ya hace pues toda la edición de vídeo. Pues si tuviéramos guita,
1: eso pues, es.
2: Habían allí cámaras profesionales
1: y músicos de profesionales.
2: Un vídeo profesional, sí, realmente.
0: La semana que viene estrenaremos Los Dos Anillos, que acaba de salir casi del horno, el 5º tema, y ya hay un 6º que me ha dicho Antonio que te ha enviado para que empieces a madurarlo.
2: Bueno, hay 2 más. Antonio me mandó 2.
1: Pero hay otro proyecto que el Carlos tampoco para, porque ya está componiendo, está haciendo letras, tío, que son de estas letras que a mí me sorprenden. Seguro
2: sí,
1: que es
2: claro,
1: buenísimo.
2: Yo lo paro también.
0: Bueno, ¿sí? nos tenemos que despedir, los 30 minutos de rigor se nos van. Y nada, enhorabuena por los temas. Que esto lo vais a empaquetar de alguna manera, la gente que quiera disfrutar de ellos, ¿cómo lo puede hacer, Antonio?
1: Bueno, en principio, esto va a ser una colección de, queremos llegar a los 10 temas, 10, si es posible 12. Y lo vamos a pasar seguramente por Spotify o alguna plataforma. Y en principio vamos a hacer eso, a ver qué pasa. Y el que se quiera suscribir al canal que tenemos, que ayer precisamente se terminó, el nuevo canal que tenemos se llama Katana y Antonio RV, y ahí nos encontrarás con todas estas canciones. Uh-huh. Carlos, un abrazo fuerte, tío.
2: Un abrazo, Antonio. Un abrazo, Vicente.
0: Bueno, muchas gracias, Carlos, que está además para mí tiene un está en su platanera allí, como nos decía, en La Palma, donde yo he pasado alguna noche y realmente pues con muy, muy buenos recuerdos. Un abrazote, Carlos. Seguimos con esta colección de blueses. Un abrazo muy fuerte. Muchas gracias, Antonio.
1: Gracias a ti.
0: Y nos vamos con La Piedra Filosofal, que es un poco el blues, ¿no? La Piedra Filosofal.
1: Sí, ese tema es muy bueno. Eso es letra de Carlito también.
0: Bueno, pues Carlos, Antonio, muchísimas gracias. Ahí está La Piedra Filosofal.

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Neones, después de Dancing Gods, segundo single del nuevo disco de Nauzigol, que verá la luz y la presentación al completo ya para después del verano, en el mes de septiembre. Y vamos con Duele, y esto se llama La Gomera.

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1: 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Tuve un sueño, como decía Martin Luther King, es el tema que abre esta entrega, la última entrega de Juan Belda and the Beat Band, el Memories of a Loser. Juan Belda, que lo tendremos dentro de una semana, el próximo jueves lo tendremos aquí en el programa hablándonos de este, su último disco. Seguimos, son las 7:20, seguiremos en directo hasta las 8. Vamos con Néstor Rodríguez, que es uno de esos de los chicos del coro de Jairo Martín, de la banda de Jairo Martín, que tiene banda propia, disco propio y temas como este, que es lo último yo creo que ha editado. Apuesta todo, ahí está Néstor Rodríguez.

0: Néstor Rodríguez
1: Rodríguez.
0: apuesta todo ahí en directo y vamos con Diskindon y su nuevo EP con un tema estrella de los tres, aunque hemos venido pinchando los tres. Este Bleeding Hearts son Diskindon.

despedimos este tramo con Diskingdom, su nuevo disco, y a la vuelta del minicorte estaremos en el retrovisor con bandas del año 2010.

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7:31, vamos con el último tramo, el retrovisor. Nos vamos al año 2010. Estos son Chatarra Dolls, donde estaba Carlos Dalton, por ejemplo, junto a más gente. Y hay una historia que se cuenta en el libro, en Sonidos Bimbaches, precisamente sobre algún concierto de Chatarra Dolls y una guitarra voladora. Chatarra Dolls, año 2010.

0: Estamos en el retrovisor año 2010, son Chatarra Dolls y vamos a pisar los temas para que quepan un poco más para hacer esta revisión un poco de bandas del 2010. Vamos con Breath and Culture, otra de las bandas que tuvo cierto éxito y llegamos a verla aquí en la capital Gran Canaria, los Breath and Culture, ahí están.
1: We're now going to progress to some steps which are a bit more difficult. Ready, set, and begin.

Son Breath and Culture en este recorrido por el año 2010. Vamos con un poquito de Ragamuffin y lo hacemos de la mano de Johnny's Moon, una banda especializada en el sonido. Vamos con ellos, Johnny's Moon.

nuestro repaso al 2010 en Johnny's Moon, el reggae por bandera y cuatro bandas con la que viene, cuatro estilos totalmente distintos, un combo desde Lanzarote, como es el caso de Cardo Millo.

Bueno, pues Serán Cardomillo y seguimos en nuestro recorrido por el año 2010 y este tema en el programa en ese año, en el 2010, fue todo un clásico.

Pues sí, todo un clásico en el 2010 en el programa este Stella, eran los Bristol Tapes, que sacaron un excelente primer trabajo, yo creo que único, con cinco super temas, y este Stella sonó hasta la saciedad. Seguimos en ese año y vamos con Shining Crane.

Silent Crime. Y si antes poníamos dentro de las novedades la banda barcelonesa de Rodrigo Leite, los Milk, Rodrigo Leite junto con Core Ruiz, por ejemplo, estaba en The Amaroses, que en el año 2010 hacían canciones como esta.

de Amoroses, con un estupendo disco que sacaron Creating the Monster. Esto creo que se llama Dirty House, no tengo el título, pero creo recordar que este fue uno, sin duda, de sus grandes hits, con Demelza cantando, que era espectacular, salía siempre con un traje de novia al escenario, bueno, una super banda. Y seguimos en el 2010, lo hacemos con Vic Vega.

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Vamos, vamos, que nos vamos. Que sinceramente, hoy no es mucho lo que tenemos que contar. Y tampoco es que sean muchos los discos de los que tenemos que hablar. Pero sí, habremos de reconocer que con el artista de hoy, Manel Ruiz, el especialista, un servidor de ustedes, tiene cierto aprecio o cierta devoción. Hoy el especialista quiere dedicar su tiempo a uno de esos cantantes, músico, productor, de los que no se sabe muy bien, siguen perteneciendo a una segunda línea. Uno de esos artistas que puntualmente, de vez en cuando, aparecen en las grandes listas y en algunos casos incluso no tan solo acariciando el número uno, sino que terminan por convertirse en un número uno.